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1: El gemido es propio de los desgraciados, la oración de los indigentes. San Agustín.
0: 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En este momento, la temperatura, 31 grados. 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

0: El consuelo de Dios. Poco a poco, tras la muerte de mi madre, volví a mis primeras consideraciones sobre tu sierva. Me recordé de cuán amable y devota era su conversación conmigo y cuán agradable y considerada lo era conmigo. De ella he sido privado de forma súbita y encontré consuelo llorando por ella y por mí. San Agustín.
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0: La ignorancia es madre de la admiración. San Agustín de Hipona.
1: A toda hora, en Estéreo Mendel, son las 7:32. En este momento, la temperatura, 30 grados. 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
2: No ha aprendido la lección de la vida aquel que cada día no supera un miedo. Julio César.
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0: A toda hora, en Estéreo Mendel, son las 8:02. 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En este momento, la temperatura, 29 grados. 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
3: No debemos tenerle miedo a nada. A lo único a lo que debemos temerle es al mismo miedo. Julio César.

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2: 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En Los Agustinos a tu lado damos la bienvenida al mes mariano por excelencia, y lo hacemos hablando con el padre Mario Beato de María como ejemplo de actitudes que son esenciales en la vida comunitaria.
3: Con el inicio de este mes de mayo y recordando el lema Somos Comunidad Mariana, se nos invita a vivir la fe no de manera aislada, sino al estilo de María, en unión de corazones. Corazones inquietos que buscan una identidad propia y personal desde nuestro propio carisma como agustinos. Corazones que buscan imitar. Se nos invita a vivir la fe no de manera aislada, sino al estilo de María, en unión de corazones. Corazones inquietos que buscan una identidad propia y personal desde nuestro propio carisma como agustinos. Corazones que buscan imitar a María porque encuentran en ella la definición perfecta de madre que acoge, que une. Corazones que, superando la búsqueda de protagonismo personal, intentan identificarse con María viviendo en espíritu de colaboración y servicio. Esta identidad implica adoptar aptitudes fundamentales que María mostró durante su vida y que son el núcleo de la vida comunitaria. Como María, nuestro corazón como agustinos está llamado a acompañar a quien sufre, a conocer al desconocido, a compartir con el que nada tiene. Esta es nuestra llamada, nuestra vocación, que busca reflejar las virtudes de María en la cotidianidad. Por eso, el corazón de cada uno de nosotros como agustinos necesita renovarse, actualizarse. Es entonces cuando podremos identificarnos con una sinodalidad donde todos los corazones se unen para caminar en común unión.
2: Muchas gracias, Mario, por ayudarnos a comenzar el mes de mayo mirando a María como madre y maestra en la fe. Nosotros nos despedimos, ya sabéis que volveremos en unos días con más asuntos.
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1: El consuelo de Dios. Poco a poco, tras la muerte de mi madre, volví a mis primeras consideraciones sobre tu sierva. Me recordé de cuán amable y devota era su conversación conmigo y cuán agradable y considerada lo era conmigo. De ella he sido privado de forma súbita y encontré consuelo llorando por ella y por mí. San Agustín.

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0: ama y haz lo que quieras. Si callas, callarás con amor. Si gritas, gritarás con amor. Si corriges, corregirás con amor. Si perdonas, perdonarás con amor. Si tienes el amor arraigado en ti, ninguna otra cosa sino amor serán tus frutos. San Agustín de Hipona.
1: 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Son las 8:33. En este momento, la temperatura, 27 grados. 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
2: Mediante la mejora de uno mismo, el mundo se hace mejor. No tengas miedo de crecer demasiado lento, solo ten miedo de permanecer quieto. Qué pocos son los que tienen el valor suficiente para ser dueños de sus propias faltas, o resolución suficiente para enmendarlas.
1: No debemos juzgar al pasado con los ojos de ahora. Lo que alguna vez fuiste no definirá lo que puedes ser ahora. 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

0: ante todo debéis guardaros de las sospechas, porque este es el veneno de la amistad. San Agustín de Hipona.
1: 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Son las 9:02.
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1: En este momento, la temperatura, 27 grados. 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
3: La muerte, un final necesario, vendrá cuando venga. Julio César.

0: El consuelo de Dios. Poco a poco, tras la muerte de mi madre, volví a mis primeras consideraciones sobre tu sierva. Me recordé de cuán amable y devota era su conversación conmigo y cuán agradable y considerada lo era conmigo. De ella he sido privado de forma súbita y encontré consuelo llorando por ella y por mí. San Agustín.
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0: El hábito, si no se resiste, al poco tiempo se vuelve una necesidad. San Agustín de Hipona.
1: A toda hora, en Estéreo Mendel, son las 9:32. En este momento, la temperatura, 25 grados. 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
2: Aquel que ama no emprende caminos en la oscuridad. Platón.
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5: ¿Alguna vez te has detenido a pensar que no solo el calzado importa, sino también las calcetas que usas? Elegir bien no es un detalle menor. Conocer sus características puede marcar la diferencia para tomar una mejor decisión de compra.
6: Además, ¿quieres saber qué hacer si cancelaste un servicio y te siguen cobrando? Quédate en la Revista del Consumidor Radio.
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6: Caminar, correr o realizar actividad física durante largos periodos puede poner a prueba algo que muchas veces pasamos por alto: las calcetas. Y es que su elección no es un detalle menor. Funcionan como una barrera inteligente entre la piel y el calzado, ya que ayudan a reducir la fricción y a distribuir mejor la presión de zonas clave.
5: Sus materiales y estructura están diseñados para favorecer la transpirabilidad, el ajuste anatómico, la resistencia y la estabilidad, lo que brinda seguridad y una mayor sensación de control durante el movimiento.
6: Se clasifican principalmente por su largo, invisibles, tobilleras, media caña o altas, y por su funcionalidad técnica, como compresión, acolchado para alto impacto o materiales sintéticos que favorecen el control de la humedad. Para el día a día o entrenamientos ligeros, los tines invisibles o al tobillo son una buena opción, ya que son frescos y protegen el talón sin afectar la estética. Si realizas actividades de mayor exigencia, como el senderismo, las calcetas de cuarto de caña ofrecen protección adicional contra rozaduras. Y para deportes de alto impacto o de conjunto, como el básquetbol o el fútbol, las calcetas largas o de media caña brindan mayor estabilidad, soporte muscular y protección.
5: Por eso elegir las calcetas adecuadas hace la diferencia. Para saber cuáles cumplen mejor con lo que prometen, el Laboratorio Nacional de Protección al Consumidor analizó 56 modelos de calcetas deportivas, 34 tines, 10 cortas y 12 largas. Se realizaron pruebas para verificar que la información comercial cumpliera con la normatividad vigente, que la composición coincidiera con lo declarado en el etiquetado, que no presentaran defectos, así como su resistencia al desgaste, peso, elasticidad, dimensiones, variación tras el lavado, suavidad y resistencia al reventamiento.
6: ¿Cuáles fueron los resultados? En el caso de las calcetas tipo Teen, las marcas UFC, Wilson, Extreme Force, Under Armour, Adidas y Nike incumplen la norma al no presentar su información comercial completa. Los modelos que calificaron con excelencia al promediar todas las pruebas fueron Champion, Sportine, Under Armour y Yorkshire Polo Club.
5: En las calcetas tipo cortas, las marcas que no cumplen con la declaración de fibras que indican en su etiqueta son Nike, Puma y Simple Fashion. Los modelos mejor evaluados al promediar todas las pruebas son Shaq, Simply Basic y Wilson.
6: Y en el caso de las calcetas tipo largas, Gap, Everlast y Wilson no son veraces con la composición de fibras. Las que calificaron como excelentes fueron Champion, Hanes y Tessa. Elegir calcetas adecuadas para tu actividad ayuda a cuidar tus pies y mejorar tu desempeño.
5: Por eso te recomendamos adquirirlas en establecimientos formales que garanticen condiciones de higiene. Verificar la talla, ya que en algunos casos no hay cambios. Elegir el material según la actividad y el clima. Seguir las instrucciones de lavado. Lavarlas por separado para evitar que la fricción con otras prendas pueda acelerar el desgaste. Y reemplazarlas cuando presenten deterioro para evitar molestias.
6: No olvides que una vez que tus calcetas hayan llegado al final de su vida útil, debes desecharlas de forma responsable conforme a las disposiciones ambientales de tu localidad.
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5: Imagina que te despediste de ese servicio que ya no usabas. Telefonía, televisión o internet. Solicitaste la cancelación y de inmediato los cargos dejaron de aparecer. Así, sin complicaciones. Es común que aún después de cancelar, algunos proveedores continúen haciendo cobros de forma injustificada.
6: Para empezar, ¿sabes cuáles son las principales causas de los cobros persistentes? Pueden ser no concluir correctamente el proceso de cancelación, no contar con un folio o constancia de cancelación, desconocimiento de cláusulas sobre plazos mínimos o penalizaciones al cancelar, errores administrativos del proveedor.
5: Además, cuando un proveedor no puede demostrar lo que anuncia, no es un simple error de comunicación, es publicidad engañosa. Esto genera expectativas irreales sobre los beneficios del producto y vulnera tu derecho a recibir información veraz. No tienes por qué quedarte de brazos cruzados. Si identificas un anuncio con publicidad engañosa, tu denuncia se convierte en una herramienta clave, porque además de expresar la inconformidad, proteges el interés colectivo.
6: Denunciar es la opción para que nadie más sea engañado. Pensemos en un caso hipotético. En enero del 2025, Adriana contrató a Pink Gimnasio con pago domiciliado, pero en julio solicitó la cancelación por cambio de domicilio y el proveedor confirmó el trámite e incluso le proporcionó su folio. En agosto y septiembre se realizaron cargos adicionales injustificados. Sin embargo, la empresa se negó al reembolso, argumentando que se trataba de un error administrativo y le solicitó esperar 3 meses más. Adriana acudió a la Profeco y entregó una copia de su identificación oficial, el contrato, su folio de cancelación, los comprobantes de pago de las mensualidades del gimnasio, así como el estado de cuenta donde se reflejan los cargos posteriores a la cancelación.
5: Se determinó que la cancelación incumplió la Ley Federal de Protección al Consumidor y los cargos fueron indebidos. Como resultado, el proveedor suspendió de manera definitiva cualquier cargo relacionado, reintegró la totalidad de los montos cobrados y otorgó una bonificación adicional del 20%. Al final, Adriana quedó satisfecha con el apoyo que le proporcionó la Profeco, ya que obtuvo una buena resolución a su situación y sabe que sus derechos como persona consumidora serán protegidos.
6: Presta atención. Si ofreces un bien o un servicio, recuerda que las personas consumidoras tienen derecho a solicitar un contrato. Este debe incluir una cláusula de cancelación y es tu responsabilidad respetar cualquier solicitud en los términos y plazos que hayan sido acordados.
5: Además, si te cobran, aunque sea un solo peso de forma injustificada, no solo tienes derecho a recuperarlo. La ley también establece que puedes recibir una compensación adicional conforme a lo dispuesto.
6: Para evitar y/o suspender los cargos indebidos, debes de revisar tu contrato para identificar el proceso de cancelación, los plazos y las condiciones. Solicitar la cancelación al proveedor por distintos medios: teléfono, sucursal, correo electrónico o aplicación. Y no lo olvides, el proveedor debe darte un número de folio o un comprobante que respalde tu solicitud.
5: Pedir al proveedor la devolución de los montos cobrados indebidamente y la suspensión inmediata de los cargos. Conservar la evidencia de tu solicitud de cancelación, como el folio proporcionado por el proveedor, correos electrónicos o capturas de pantalla. Por último, contactar al proveedor y exigir la suspensión inmediata de los cargos.
6: Si el proveedor se niega a cancelar el servicio, te pone condiciones, mantiene los cargos o no te devuelve tu dinero, acércate a la Profeco. Aquí puedes recibir apoyo, orientación, asesoría y también presentar tu queja.
5: Puedes escribir a los correos denunciasprofeco@profeco.gob.mx, denunciapublicitaria@profeco.gob.mx o también al correo asesoria@profeco.gob.mx. No te falta respaldo. La Profeco te defiende.
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0: Dios no manda cosas imposibles, sino que al mandar lo que manda, te invita a hacer lo que puedas, y pedir lo que no puedas, y te ayuda para que puedas. San Agustín de Hipona.
1: A toda hora, por Estéreo Mendel, son las 10:03. 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En este momento, la temperatura, 24 grados. 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
1: El consuelo de Dios. Poco a poco, tras la muerte de mi madre, volví a mis primeras consideraciones sobre tu sierva. Me recordé de cuán amable y devota era su conversación conmigo y cuán agradable y considerada lo era conmigo. De ella he sido privado de forma súbita y encontré consuelo llorando por ella y por mí. San Agustín.

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0: La medida del amor es amar sin medida. San Agustín de Hipona.
1: A toda hora en Estéreo Mendel. Son las 10:31. En este momento, la temperatura, 24 grados. 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
2: Por cada minuto que pasamos en la organización, una hora es ganada. La libertad no es un

0: don concedido por otros hombres, sino un derecho que nos pertenece por las leyes de Dios y de la naturaleza.
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0: planeando algo?
1: ¿Yo? No. ¿Qué va a estar planeando? ¿Pero y tu madre?
0: ¿Va conmigo para ir?
1: No.
0: ¿No qué?
1: No será peligroso, a ver si tiene una recaída.
0: No, no te preocupes por ella.
1: No, no, no me preocupo por ella, pero ¿por qué tiene que venir a instalarse justo aquí?
0: Porque está enferma y además son solamente 3 o 4 días.
1: Sí, sí, 3 o 4 días. El año pasado con un resfrío se quedó un mes.
0: No, fue un mes, fueron 2 semanas.
1: Bueno, saca la cuenta, si no llega a tener gastritis se queda a vivir la vida.
0: Bueno, basta. ¿La casa está ordenada?
1: En realidad no esperaba que viniera.
0: ¿Me llamó alguien por teléfono?
1: No, entre 200 y 300 personas nada más.
0: ¿Fuiste a comprar algo de comida?
1: Hoy domingo está todo cerrado.
0: Claro, ¿y ahora qué le doy a mamá?
1: Ya se me va a ocurrir algo.
0: ¿Y ese de nuevo,
1: Yo no dije nada.
0: Ah, no.

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1: En este momento, la temperatura, 23 grados. 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
2: Las buenas acciones nos dan fuerza a nosotros mismos e inspiran las buenas acciones de los demás. Platón.

0: el consuelo de Dios. Poco a poco, tras la muerte de mi madre, volví a mis primeras consideraciones sobre tu sierva. Me recordé de cuán amable y devota era su conversación conmigo y cuán agradable y considerada lo era conmigo. De ella he sido privado de forma súbita y encontré consuelo llorando por ella y por mí. San Agustín.
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1: Las lágrimas son la sangre del alma. San Agustín de Hipona.
0: A toda hora, por Estéreo Mendel, son las 11:33. En este momento, la temperatura, 22 grados. 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
2: Es mejor un buen adversario que un mal amigo. Platón.
0: No prometas cuando estés feliz. 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No decidas cuando estés triste. 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
1: La gloria es la fama frecuente con alabanza de alguien. San Agustín.
0: A toda hora por Estéreo Mendel, son las 12:30. La cosa más difícil es conocernos a nosotros mismos. La más fácil, juzgar cómo son los demás. 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

0: En este momento, la temperatura, 20 grados. 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
1: El que piensa que puede, puede. El que piensa que no puede, no puede. Esa es una inexorable e indiscutible ley. Pablo Picasso.

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1: La gloria es la fama frecuente con alabanza de alguien. San Agustín.
0: 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Es la 1:02. 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En este momento, la temperatura, 20 grados. 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
2: La habilidad de observar sin evaluar es la forma más alta de inteligencia. Jiddu Krishnamurti.

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1: Conocemos en la medida en que amamos. San Agustín de Hipona,

0: 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Es la 1:34. 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En este momento, la temperatura, 19 grados. 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
1: La cura del aburrimiento es la curiosidad. No hay cura para la curiosidad. Ellen Parr.
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1: El amor es una perla preciosa que, si no se posee, de nada sirven el resto de las cosas. Y si se posee, sobra todo lo demás. San Agustín de Hipona.
0: A toda hora, en Estéreo Mendel, son las 2:03. 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En este momento, la temperatura, 19 grados. 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
2: La madurez del hombre es haber vuelto a encontrar la seriedad con la que jugaba cuando era niño. Friedrich Nietzsche.

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1: La medida del amor es amar sin medida. San Agustín de Hipona.
0: A toda hora en Estéreo Mendel, son las 2:34. La vida no cambia de un día para otro, pero sí cambia con cada decisión que tomas día con día. Si quieres un destino distinto, empieza a tomar decisiones distintas hoy. 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

0: En este momento, la temperatura, 18 grados. 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
1: Es la marca de una mente educada, ser capaz de entretener un pensamiento sin aceptarlo. Aristóteles.
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1: Conócete, acéptate, supérate. San Agustín de Hipona.
0: 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Son las 3 con un minuto. 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

0: En este momento, la temperatura, 18 grados. 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
1: Siempre hay algo de locura en el amor, pero también algo de razón en la locura. El amor es ciego, la amistad cierra sus ojos. Friedrich Nietzsche.

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1: El pueblo es la unión de una multitud racional asociada en razón de las cosas que comúnmente ama. San Agustín de Hipona.
0: 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Son las 3:32. 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En este momento, la temperatura, 17 grados. 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
2: No es que sea tan inteligente, sino que me quedo con las preguntas más tiempo. Albert Einstein.

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ama y haz lo que quieras. Si callas, callarás con amor. Si gritas, gritarás con amor. Si corriges, corregirás con amor. Si perdonas, perdonarás con amor. Frases de San Agustín de Hipona sobre el amor.

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0: En este momento, la temperatura, 17 grados. 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
1: La vida es un experimento. Cuantos más experimentos haces, mejor. Ralph Waldo Emerson.

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1: Ama y haz lo que quieras. Si callas, callarás con amor. Si gritas, gritarás con amor. Si corriges, corregirás con amor. Si perdonas, perdonarás con amor. Frases de San Agustín de Hipona sobre el amor.

0: 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No sabemos el verdadero valor de un momento hasta que se convierte en una memoria. Respira y asimila cada bello día antes de que acabe. 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En este momento, la temperatura, 17 grados. 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
1: Todos los grandes pensamientos son concebidos al andar. En todo hombre real está escondido un niño que quiere jugar. Friedrich Nietzsche.
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0: que no tiene celos no está enamorado. Frases de San Agustín de Hipona sobre el amor.
1: 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En este momento, la temperatura, 16 grados. 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
2: La perfección se alcanza no cuando no hay nada más que añadir, sino cuando no hay nada más que quitar. Antoine de Saint-Exupéry.

0: La oración del corazón. La oración es un grito que se eleva al Señor, pero si este grito es solo un rumor de voces corporales, sin que el corazón de quien ora anhele intensamente a Dios, entonces no hay duda, es un soplo vacío. Al contrario, si viene del corazón, aunque la voz del cuerpo es silenciosa y pueda permanecer oculta a todos, no permanecerá oculta a Dios. Cuando oramos a Dios, bien en voz alta o bien en silencio, nuestro grito siempre tiene que venir del corazón. San Agustín.
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1: La medida del amor es amar sin medida. Frases de San Agustín de Hipona sobre el amor.
0: A toda hora en Estéreo Mendel, son las 5:34. En este momento, la temperatura, 16 grados. 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
2: Solo hay una guerra que puede permitirse el ser humano, la guerra contra su extinción. Isaac Asimov.
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0: se accede a la verdad sino a través del amor. Si quieres conocer a una persona, no le preguntes lo que piensa, sino lo que ama. Frases de San Agustín de Hipona sobre el amor.
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0: En este momento, la temperatura, 16 grados. 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
1: La oración del corazón. La oración es un grito que se eleva al Señor. Pero si este grito es solo un rumor de voces corporales, sin que el corazón de quien ora anhele intensamente a Dios, entonces no hay duda, es un soplo vacío. Al contrario, si viene del corazón, aunque la voz del cuerpo es silenciosa y pueda permanecer oculta a todos, no permanecerá oculta a Dios. Cuando oramos a Dios, bien en voz alta o bien en silencio, nuestro grito siempre tiene que venir del corazón. San Agustín.

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0: 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Son las 6:32. En este momento, la temperatura, 16 grados. 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
1: A menudo nos negamos a aceptar una idea porque el tono de voz en que ha sido expresada es antipática para nosotros. Friedrich Nietzsche.
0: El que planta árboles sabiendo que no se sentará en su sombra, al menos ha comenzado a comprender el significado de la vida. 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
0: 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Son las 7:05. 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En este momento, la temperatura, 16 grados. 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
4: De las cosas que tienes, escoge las mejores, y después medita cuán afanosamente las hubieras buscado si no las tuvieras. Marco Aurelio.

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La oración del corazón. La oración es un grito que se eleva al Señor, pero si este grito es solo un rumor de voces corporales, sin que el corazón de quien ora anhele intensamente a Dios, entonces no hay duda, es un soplo vacío. Al contrario, si viene del corazón, aunque la voz del cuerpo es silenciosa y pueda permanecer oculta a todos, no permanecerá oculta a Dios. Cuando oramos a Dios, bien en voz alta o bien en silencio, nuestro grito siempre tiene que venir del corazón. San Agustín.

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1: Dios no manda cosas imposibles, sino que al mandar lo que manda, te invita a hacer lo que puedas y pedir lo que no puedas y te ayuda para que puedas. Frases de San Agustín de Hipona sobre la fe.
0: 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Son las 7:31.
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0: En este momento, la temperatura, 17 grados. 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
4: El 80% del éxito es mostrarse. Woody Allen.
0: Puede ser la manzana más dulce del árbol, y aún así, habrá personas que simplemente no le gustan las manzanas. Comprende el valor que tienes para ti mismo sin esperar la validación de los demás. 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
0: 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Son las 8:01.
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0: En este momento, la temperatura, 18 grados. 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
1: El secreto de la sabiduría, del poder y del conocimiento es la humildad. Ernest Hemingway.

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1: La oración del corazón. La oración es un grito que se eleva al Señor, pero si este grito es solo un rumor de voces corporales, sin que el corazón de quien ora anhele intensamente a Dios, entonces no hay duda, es un soplo vacío. Al contrario, si viene del corazón, aunque la voz del cuerpo es silenciosa y pueda permanecer oculta a todos, no permanecerá oculta a Dios. Cuando oramos a Dios, bien en voz alta o bien en silencio, nuestro grito siempre tiene que venir del corazón. San Agustín.
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0: Quien no ha tenido tribulaciones que soportar es que no ha comenzado a ser cristiano de verdad. Frases de San Agustín de Hipona sobre la fe.
1: 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Son las 8:32.
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1: En este momento, la temperatura, 22 grados. 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
5: No trabajes más duro, trabaja de forma más inteligente. Humair Aziz Attari.
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0: Cuando rezamos, hablamos con Dios, pero cuando leemos, es Dios quien habla con nosotros. Frases de San Agustín de Hipona sobre la fe.
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1: En este momento, la temperatura, 23 grados. 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
3: Aquellos que no pueden entender cómo poner sus pensamientos en el hielo no deben entrar en el calor del debate. Uno tiene que pagar un alto precio por la inmortalidad. Uno tiene que morir varias veces mientras aún está vivo. Friedrich Nietzsche,

La oración del corazón. La oración es un grito que se eleva al Señor, pero si este grito es solo un rumor de voces corporales, sin que el corazón de quien ora anhele intensamente a Dios, entonces no hay duda, es un soplo vacío. Al contrario, si viene del corazón, aunque la voz del cuerpo es

0: silenciosa y pueda permanecer oculta a todos, no permanecerá oculta a Dios. Cuando oramos a Dios, bien en voz alta o bien en silencio, nuestro grito siempre tiene que venir del corazón. San Agustín.
1: Esther Méndez, mi elección.

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aprueba a los buenos, tolera a los malos y ámalos a todos. Frases de San Agustín de Hipona sobre la fe.

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1: En este momento, la temperatura, 26 grados. 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
2: El amor al poder es el demonio de los hombres. Cuando te cases, debes preguntarte si serás capaz de conversar con esa persona en tu vejez. Todo lo demás en el matrimonio es transitorio. Friedrich Nietzsche.
1: Qué bendición tenemos de poder amar aún con miedo, de poder perdonar sin haber recibido la disculpa, de haber fallado, aprendido y tratar de nuevo. Qué bendición tenemos de despertar otro día y empezar otra vez. 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
1: Dios, lo que más odia después del pecado es tristeza, porque nos predispone al pecado.

0: Dios lo que más odia después del pecado es la tristeza, porque nos predispone al pecado. Frases de San Agustín de Hipona sobre la fe.
1: 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En este momento, la temperatura, 26 grados. 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
2: 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Y lo hacemos hablando con el padre Mario Beato de María como ejemplo de actitudes que son esenciales en la vida comunitaria.
3: Con el inicio de este mes de mayo y recordando el lema Somos Comunidad Mariana, se nos invita a vivir la fe no de manera aislada, sino al estilo de María, en unión de corazones. Corazones inquietos que buscan una identidad propia y personal desde nuestro propio carisma como agustinos. Corazones que buscan imitar a María porque encuentran en ella la definición perfecta de madre que acoge, que une. Corazones que, superando la búsqueda de protagonismo personal, intentan identificarse con María viviendo en espíritu de colaboración y servicio. Esta identidad implica adoptar actitudes fundamentales que María mostró durante su vida y que son el núcleo de la vida comunitaria. Como María, nuestro corazón como agustinos está llamado a acompañar a quien sufre, a conocer al desconocido, a compartir con el que nada tiene. Esta es nuestra llamada, nuestra vocación, que busca reflejar las virtudes de María en la cotidianidad. Por eso, el corazón de cada uno de nosotros como agustinos necesita renovarse, actualizarse. Es entonces cuando podremos identificarnos con una sinodalidad

0: donde todos los corazones se unen para caminar en común unión.
1: Muchas gracias, Mario, por ayudarnos a comenzar el mes de mayo mirando a María como madre y maestra en la fe. Nosotros nos despedimos, ya sabéis que volveremos en unos días con más asuntos.
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0: De Hipona sobre la fe.
1: 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Son las 10:34. En este momento, la temperatura, 28 grados. 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
2: Somos lo que hacemos repetidamente. La excelencia, entonces, no es un acto, sino un hábito. Aristóteles.
1: Todas las amistades comienzan como extraños, y todos los logros comienzan con incertidumbres. No olvidemos que al final, los pequeños pasos siempre vencerán a los grandes miedos. 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

El hombre no reza para dar a Dios una orientación, sino para orientarse debidamente a sí mismo. Frases de San Agustín.

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1: La oración del corazón. La oración es un grito que se eleva al Señor, pero si este grito es solo un rumor de voces corporales, sin que el corazón de quien ora anhele intensamente a Dios, entonces no hay duda, es un soplo vacío. Al contrario, si viene del corazón, aunque la voz del cuerpo es silenciosa y pueda permanecer oculta a todos, no permanecerá oculta a Dios. Cuando oramos a Dios, bien en voz alta o bien en silencio, nuestro grito siempre tiene que venir del corazón. San Agustín.

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0: 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En este momento, la temperatura, 29 grados. 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
2: La Constitución de los Estados Unidos no garantiza la felicidad, solo la búsqueda de la misma. El dinero nunca ha hecho feliz al hombre ni lo hará. No hay nada en su naturaleza que produzca felicidad. Cuanto más tienes, más quieres.

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0: La oración es el encuentro de la sed de Dios y de la sed del hombre. Frases de San Agustín de Hipona sobre la fe.
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1: En este momento, la temperatura, 29 grados. 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
3: Sufrimos más a menudo en la imaginación que en la realidad. Séneca.
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La oración del corazón. La oración es un grito que se eleva al Señor, pero si este grito es solo un rumor de voces corporales, sin que el corazón de quien ora anhele intensamente a Dios, entonces no hay duda, es un soplo vacío. Al contrario, si viene del corazón, aunque la voz del cuerpo es silenciosa y pueda permanecer oculta a todos, no permanecerá oculta a Dios. Cuando oramos a Dios, bien en voz alta o bien en silencio,

Nuestro grito siempre tiene que venir del corazón. San Agustín. 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
1: Pedimos en este Rosario por las necesidades de María de Jesús Rojas Macías, Martín Pasillas Pasillas, por Juan Jorge de Alba, Luis Francisco de Alba, por la familia Argumedo Luébano. Pedimos por el eterno descanso de Ofelia, Octaviano, David y Lidia Ramírez Martínez. Por la señal de la Santa Cruz de nuestros enemigos, líbranos, Señor Dios nuestro, en nombre del Padre, del Hijo y del Espíritu Santo. Amén. Señor mío Jesucristo, Dios y hombre verdadero, me pesa de todo corazón haberte ofendido. Propongo firmemente no pecar más y evitar las ocasiones próximas de pecado. Amén. Hoy vamos a considerar los misterios gloriosos.
2: Primer misterio, la resurrección. Padre nuestro que estás en el cielo, santificado sea tu nombre. Venga a nosotros tu reino. Hágase, Señor, tu voluntad en la tierra como en el cielo. Dios te salve María, llena eres de gracia, el Señor es contigo. Bendita eres entre todas las mujeres y bendito es el fruto de tu vientre Jesús.
3: Santa María, Madre de Dios, ruega Señora por nosotros los pecadores, ahora y en la hora de nuestra muerte. Amén.
2: Dios te salve María, llena eres de gracia, el Señor es contigo. Bendita eres entre todas las mujeres y bendito es el fruto de tu vientre Jesús.
3: Santa María, Madre de Dios, ruega Señora por nosotros los pecadores, ahora y en la hora de nuestra muerte.
2: Dios te salve María, llena eres de gracia, el Señor es contigo. Bendita eres entre todas las mujeres y bendito es el fruto de tu vientre Jesús.
3: Santa María, Madre de Dios, ruega Señora por nosotros los pecadores, ahora y en la hora de nuestra muerte. Amén.
2: Dios te salve María, llena eres de gracia, el Señor es contigo. Bendita eres entre todas las mujeres y bendito es el fruto de tu vientre Jesús. Dios te salve María, llena eres de gracia, el Señor es contigo. Bendita eres entre todas las mujeres y bendito es el fruto de tu vientre Jesús.
3: Santa María, Madre de Dios, ruega Señora por nosotros los pecadores, ahora y en la hora de nuestra muerte. Amén.
2: Dios te salve María, llena eres de gracia, el Señor es contigo. Bendita eres entre todas las mujeres y bendito es el fruto de tu vientre Jesús. Dios te salve María, llena eres de gracia, el Señor es contigo. Bendita eres entre todas las mujeres y bendito es el fruto de tu vientre Jesús.
3: Santa María, Madre de Dios, ruega Señora por nosotros los pecadores, ahora y en la hora de nuestra muerte. Amén.
2: Dios te salve María, llena eres de gracia, el Señor es contigo. Bendita eres entre todas las mujeres y bendito es el fruto de tu vientre Jesús. Dios te salve María, llena eres de gracia, el Señor es contigo. Bendita eres entre todas las mujeres y bendito es el fruto de tu vientre Jesús.
3: Santa María, Madre de Dios, ruega Señora por nosotros los pecadores, ahora y en la hora de nuestra muerte. Amén.
2: Dios te salve María, llena eres de gracia, el Señor es contigo. Bendita eres entre todas las mujeres y bendito es el fruto de tu vientre Jesús. Gloria al Padre, al Hijo y al Espíritu Santo.
3: Como era en un principio, ahora y siempre, por los siglos de los siglos. Amén.
2: María, Madre de Gracia, Madre de Misericordia.
3: En la muerte, amparanos, Gran Señora.
2: Sagrado Corazón de Jesús.
3: Hemos
2: Inmaculado Corazón de María.
3: Sed la salvación de nuestras almas.
2: Bendito San José.
3: Aumenta nuestra fe.
4: Segundo misterio, la Ascensión. Padre
1: nuestro, santificado sea tu nombre, venga a nosotros tu reino, hágase tu voluntad en la tierra como en el cielo. Danos hoy nuestro pan de cada día, perdona nuestras ofensas como también nosotros perdonamos a los que nos ofenden. No nos dejes caer en tentación y líbranos del mal. Amén.
3: Dios te salve María, llena eres de gracia, el Señor es contigo. Bendita eres entre todas las mujeres y bendito es el fruto de tu vientre.
1: Santa María, Madre de Dios, ruega, Señora, por nosotros los pecadores, ahora y en la hora de nuestra muerte. Amén.
3: Dios te salve, María, llena eres de gracia, el Señor es contigo. Bendita eres entre todas las mujeres y bendito es el fruto de tu vientre, Jesús.
1: Santa María, Madre de Dios, ruega, Señora, por nosotros los pecadores, ahora y en la hora de nuestra muerte. Amén. Santa María, Madre de Dios, ruega, Señora, por nosotros los pecadores, ahora y en la hora de nuestra muerte. Amén.
3: Dios te salve, María, llena eres de gracia, el Señor es contigo. Bendita eres entre todas las mujeres y bendito es el fruto de tu vientre, Jesús.
1: Santa María, Madre de Dios, ruega, Señora, por nosotros los pecadores, ahora y en la hora de nuestra muerte. Amén.
3: Dios te salve, María, llena eres de gracia, el Señor es contigo. Bendita eres entre todas las mujeres y bendito es el fruto.
1: Santa María, Madre de Dios, ruega, Señora, por nosotros los pecadores, ahora y en la hora de nuestra muerte. Amén.
3: Dios te salve, María, llena eres de gracia, el Señor es contigo. Bendita eres entre todas las mujeres y bendito es el fruto de tu vientre, Jesús.
1: Santa María, Madre de Dios, ruega, Señora, por nosotros los pecadores, ahora y en la hora de nuestra muerte. Amén.
3: Dios te salve, María, llena eres de gracia, el Señor es contigo. Bendita eres entre todas las mujeres y bendito es el fruto de tu vientre, Jesús.
1: Santa María, Madre de Dios, ruega, Señora, por nosotros los pecadores, ahora y en la hora de nuestra muerte. Amén.
3: Dios te salve, María, llena eres de gracia, el Señor es contigo. Bendita eres entre todas las mujeres y bendito es el fruto de tu vientre, Jesús.
1: Santa María, Madre de Dios, ruega, Señora, por nosotros los pecadores, ahora y en la hora de nuestra muerte. Amén.
3: Dios te salve, María, llena eres de gracia, el Señor es contigo. Bendita eres entre todas las mujeres y bendito es el fruto de tu vientre, Jesús.
1: Santa María, Madre de Dios, ruega, Señora, por nosotros los pecadores, ahora y en la hora de nuestra muerte. Amén.
3: Dios te salve, María, llena eres de gracia, el Señor es contigo. Bendita eres entre todas las mujeres y bendito es el fruto de tu vientre, Jesús.
1: Gloria, Santa María, Madre de Dios, ruega, Señora, por nosotros los pecadores, ahora y en la hora de nuestra muerte. Amén. Como era en un principio, ahora y siempre, por los siglos de los siglos santos. Amén.
3: María, Madre de Gracia, Madre de Misericordia.
1: En la vida y en la muerte, ampáranos, Gran Señora.
3: Sagrado Corazón de Jesús.
1: En vos confío.
3: Inmaculado Corazón de María.
1: Sed la salvación de nuestras almas.
3: Bendito San José.
1: Aumenta nuestra fe.
4: Tercer misterio, la venida del Espíritu Santo. Padre nuestro que estás en el cielo, santificado sea tu nombre. Venga a nosotros tu reino, hágase tu voluntad en la tierra como en el cielo.
5: Danos hoy nuestro pan de cada día, perdona nuestras ofensas como también nosotros perdonamos a los que nos ofenden. No nos dejes caer en tentación y líbranos del mal. Amén.
4: Dios te salve María, llena eres de gracia, el Señor es contigo. Bendita eres entre todas las mujeres y bendito el fruto de tu vientre, Jesús. Dios te salve María, llena eres de gracia, el Señor es contigo. Bendita eres entre todas las mujeres y bendito el fruto de tu vientre, Jesús.
5: Santa María, Madre de Dios, ruega, Señora, por nosotros los pecadores, ahora y en la hora de nuestra muerte. Amén.
4: Dios te salve María, llena eres de gracia, el Señor es contigo. Bendita eres entre todas las mujeres y bendito el fruto de tu vientre, Jesús. Dios te salve María, llena eres de gracia, el Señor es contigo. Bendita eres entre todas las mujeres y bendito el fruto de tu vientre, Jesús.
5: Santa María, Madre de Dios, ruega, Señora, por nosotros los pecadores, ahora y en la hora de nuestra muerte. Amén.
4: Dios te salve María, llena eres de gracia, el Señor es contigo. Bendita eres entre todas las mujeres y bendito el fruto de tu vientre, Jesús. Dios te salve María, llena eres de gracia, el Señor es contigo. Bendita eres entre todas las mujeres y bendito el fruto de tu vientre, Jesús.
5: Santa María, Madre de Dios, ruega, Señora, por nosotros los pecadores, ahora y en la hora de nuestra muerte. Amén.
4: Dios te salve María, llena eres de gracia, el Señor es contigo. Bendita eres entre todas las mujeres y bendito el fruto de tu vientre, Jesús.
5: Santa María,
4: Dios te salve María, llena eres de gracia, el Señor es contigo, bendita eres entre todas las mujeres y bendito el fruto de tu vientre Jesús.
5: Santa María, Madre de Dios, ruega, Señora, por nosotros los pecadores, ahora y en la hora de nuestra muerte. Amén.
4: Dios te salve María, llena eres de gracia, el Señor es contigo, bendita eres entre todas las mujeres y bendito el fruto de tu vientre Jesús. Dios te salve María, llena

0: eres de gracia, el Señor es contigo. Bendita eres entre todas las mujeres y bendito el fruto de tu vientre, Jesús. Gloria al Padre, al Hijo y al Espíritu Santo.
1: Como era en el principio, ahora y siempre, por los siglos de los siglos santos. Amén.
0: María, Madre de Gracia, Madre de Misericordia.
1: En la vida y en la muerte, ampáranos, Gran Señora.
0: Sagrado Corazón de Jesús.
1: En vos confío.
0: Inmaculado Corazón de María.
1: Sed la salvación de nuestras almas.
0: Bendito San José.
1: Aumenta nuestra fe.
2: Cuarto misterio, la Asunción de María. Danos hoy nuestro pan de cada día, perdona nuestras ofensas como también nosotros perdonamos a los que nos ofenden. No nos dejes caer en tentación y líbranos del mal. Amén.
1: Dios te salve María, llena eres de gracia, el Señor es contigo. Bendita eres entre todas las mujeres y bendito es el fruto de tu vientre, Jesús.
2: Santa María, Madre de Dios, ruega, Señora, por nosotros los pecadores, ahora y en la hora de nuestra muerte. Amén. Santa María, Madre de Dios, ruega, Señora, por nosotros los pecadores, ahora y en la hora de nuestra muerte. Amén.
1: Dios te salve, María, llena eres de gracia, el Señor es contigo. Bendita eres entre todas las mujeres y bendito es el fruto de tu vientre, Jesús.
2: Santa María, Madre de Dios, ruega, Señora, por nosotros los pecadores, ahora y en la hora de nuestra muerte. Amén. Santa María, Madre de Dios, ruega, Señora, por nosotros los pecadores, ahora y en la hora de nuestra muerte. Amén.
1: Dios te salve, María, llena eres de gracia, el Señor es contigo. Bendita eres entre todas las mujeres y bendito es el fruto de tu vientre, Jesús.
2: Santa María, Madre de Dios, ruega, Señora, por nosotros los pecadores, ahora y en la hora de nuestra muerte. Amén. Santa María, Madre de Dios, ruega, Señora, por nosotros los pecadores, ahora y en la hora de nuestra muerte. Amén.
1: Dios te salve, María, llena eres de gracia, el Señor es contigo. Bendita eres entre todas las mujeres y bendito es el fruto de tu vientre, Jesús.
2: Santa María, Madre de Dios, ruega, Señora, por nosotros los pecadores, ahora y en la hora de nuestra muerte. Amén. Santa María, Madre de Dios, ruega, Señora, por nosotros los pecadores, ahora y en la hora de nuestra muerte. Amén.
1: Dios te salve, María, llena eres de gracia, el Señor es contigo. Bendita eres entre todas las mujeres y bendito es el fruto de tu vientre, Jesús.
2: Santa María, Madre de Dios, ruega, Señora, por nosotros los pecadores, ahora y en la hora de nuestra muerte. Amén. Gloria a Santa María, Madre de Dios, ruega, Señora, por nosotros los pecadores, ahora y en la hora de nuestra muerte. Amén.
1: Gloria al Padre, al Hijo y al Espíritu Santo.
2: Como era en un principio, ahora y siempre, por los siglos de los siglos santos. Amén.
1: María, Madre de Gracia, Madre de Misericordia.
2: En la vida y en la muerte, ampáranos, Gran Señora.
1: Sagrado Corazón de Jesús,
2: en ti confío.
1: Inmaculado Corazón de María.
2: Sed la salvación de nuestras almas. Aumenta nuestra fe.
3: Quinto misterio, la coronación de María. Padre nuestro que estás en el cielo, santificado sea tu nombre. Venga a nosotros tu reino. Hágase, Señor, tu voluntad en la tierra como en el cielo. Dios te salve María, llena eres de gracia, el Señor es contigo. Bendita eres entre todas las mujeres y bendito es el fruto de tu vientre, Jesús.
1: Santa María, Madre de Dios, ruega, Señora, por nosotros los pecadores, ahora y en la hora de nuestra muerte. Amén.
3: Dios te salve María, llena eres de gracia, el Señor es contigo. Bendita eres entre todas las mujeres y bendito es el fruto de tu vientre Jesús.
1: Santa María, Madre de Dios, ruega Señora por nosotros los pecadores, ahora y en la hora de nuestra muerte. Amén.
3: Dios te salve María, llena eres de gracia, el Señor es contigo. Bendita eres entre todas las mujeres y bendito es el fruto de tu vientre Jesús.
1: Santa María, Madre de Dios, ruega, Señora, por nosotros los pecadores, ahora y en la hora de nuestra muerte. Amén.
3: Dios te salve, María, llena eres de gracia, el Señor es contigo. Bendita eres entre todas las mujeres y bendito es el fruto de tu vientre, Jesús.
1: Santa María, Madre de Dios, ruega, Señora, por nosotros los pecadores, ahora y en la hora de nuestra muerte. Amén.
3: Dios te salve, María, llena eres de gracia, el Señor es contigo. Bendita eres entre todas las mujeres y bendito es el fruto de tu vientre, Jesús.
1: Santa María, Madre de Dios, ruega, Señora, por nosotros los pecadores, ahora y en la hora de nuestra muerte. Amén.
3: Dios te salve, María, llena eres de gracia, el Señor es contigo. Bendita eres entre todas las mujeres y bendito es el fruto de tu vientre, Jesús.
1: Santa María, Madre de Dios, ruega, Señora, por nosotros los pecadores, ahora y en la hora de nuestra muerte. Amén.
3: Dios te salve María, llena eres de gracia, el Señor es contigo. Bendita eres entre todas las mujeres y bendito es el fruto de tu vientre Jesús.
1: Santa María, Madre de Dios, ruega Señora por nosotros los pecadores, ahora y en la hora de nuestra muerte. Amén.
3: Dios te salve María, llena eres de gracia, el Señor es contigo. Bendita eres entre todas las mujeres y bendito es el fruto de tu vientre Jesús.
1: Santa María, Madre de Dios, ruega Señora por nosotros los pecadores, ahora y en la hora de nuestra muerte. Amén.
3: Dios te salve María, llena eres de gracia, el Señor es contigo. Bendita eres entre todas las mujeres y bendito es el fruto de tu vientre Jesús.
1: Santa María, Madre de Dios, ruega Señora por nosotros los pecadores, ahora y en la hora de nuestra muerte. Amén.
3: Dios te salve María, llena eres de gracia, el Señor es contigo. Bendita eres entre todas las mujeres y bendito es el fruto de tu vientre Jesús.
1: Santa María, Madre de Dios, ruega Señora por nosotros los pecadores, ahora y en la hora de nuestra muerte. Amén.
3: Gloria al Padre, al Hijo y al Espíritu Santo.
1: Como era en un principio, ahora y siempre, por los siglos de los siglos santos. Amén.
3: María, Madre de Gracia, Madre de Misericordia.
1: En la vida y en la muerte, ampáranos, Gran Señora.
3: Sagrado Corazón de Jesús.
1: En vos confío.
3: Inmaculado Corazón de María. Bendito San José.
1: Aumenta nuestra fe.
4: Oh soberano santuario, sagrario del Verbo Eterno. Emperatriz poderosa, los mortales consuelo. Por las intenciones del Santo Padre. Padre nuestro que estás en el cielo, santificado sea tu nombre. Venga a nosotros tu reino, hágase tu voluntad en la tierra como en el cielo. Dios te salve María, Santísima, Hija de Dios Padre, Virgen Purísima antes del parto. En tus manos encomendamos nuestra fe para que la ilumines. Llena eres de gracia, el Señor es contigo, bendita eres entre todas las mujeres y bendito sea el fruto de tu vientre Jesús.
1: Santa María, Madre de Dios, ruega Señora por nosotros los pecadores, ahora y en la hora de nuestra muerte. Amén.
4: Dios te salve María, Santísima, Madre de Dios, Hijo Virgen Purísima en el parto. En tus manos encomendamos nuestra esperanza para que la alientes. Llena eres de gracia, el Señor es contigo, bendita eres entre todas las mujeres y bendito sea el fruto de tu vientre, Jesús.
1: Santa María, Madre de Dios, ruega, Señora, por nosotros los pecadores, ahora y en la hora de nuestra muerte. Amén.
4: Dios te salve, María Santísima, Esposa de Dios, Espíritu Santo. Virgen Purísima, después del parto, en tus manos encomendamos nuestra caridad para que la inflames. Llena eres de gracia, el Señor es contigo, bendita eres entre todas las mujeres y bendito sea el fruto de tu vientre, Jesús.
1: Santa María, Madre de Dios, ruega, Señora, por nosotros los pecadores, ahora y en la hora de nuestra muerte. Amén.
4: Dios te salve, María Santísima, Templo, Trono y Sagrado de la Santísima Trinidad, Virgen concebida sin la culpa original. Dios te salve, Reina y Madre, Madre de Misericordia, vida, dulzura y esperanza nuestra. Dios te salve, a ti llamamos los desterrados hijos de Eva. A ti suspiramos, gimiendo y llorando en este valle de lágrimas. Ea, pues, Señora abogada nuestra, vuelve a nosotros tus ojos misericordiosos y después de este destierro, muéstranos a Jesús, fruto bendito de tu vientre, oh clemente, oh piadosa, oh dulce Virgen María. Ruega por nosotros, Santa Madre de Dios, para que seamos dignos de alcanzar las divinas gracias y promesas de nuestro Señor Jesucristo. Amén. Señor, ten piedad de nosotros.
1: Señor, ten piedad de nosotros.
4: Cristo, ten piedad de nosotros.
1: Cristo, ten piedad de nosotros.
4: Señor, ten piedad de nosotros.
1: Señor, ten piedad de nosotros.
4: Cristo, óyenos.
1: Cristo, óyenos.
4: Cristo, escúchanos.
1: Cristo, escúchanos.
4: Dios Padre Celestial. Dios Hijo Redentor del mundo.
1: Ten piedad de nosotros.
4: Dios Espíritu Santo.
1: Ten piedad de nosotros.
4: Santísima Trinidad, que eres un solo Dios.
1: Ten piedad de nosotros.
4: Santa María.
1: Ruega por nosotros.
4: Santa Madre de Dios.
1: Ruega por nosotros.
4: Santa Virgen de las Vírgenes.
1: Ruega por nosotros.
4: Madre de Cristo.
1: Ruega por nosotros.
4: Madre de la Iglesia.
1: Ruega por nosotros.
4: Madre de la Misericordia.
1: Ruega por nosotros.
4: Madre de la Divina Gracia.
1: Ruega por nosotros.
4: Madre de la Esperanza. Madre Purísima,
1: ruega por nosotros.
4: Madre Castísima,
1: ruega por nosotros.
4: Madre Siempre Virgen,
1: ruega por nosotros.
4: Madre Sin Corrupción,
1: ruega por nosotros.
4: Madre Inmaculada,
1: ruega por nosotros.
4: Madre Amable,
1: ruega por nosotros.
4: Madre Admirable,
1: ruega por nosotros.
4: Madre del Buen Consejo,
1: ruega por nosotros.
4: Madre del Creador,
1: ruega por nosotros.
4: Madre del Salvador,
1: ruega por nosotros.
4: Virgen Prudentísima,
1: ruega por nosotros.
4: Virgen Venerable, Virgen digna de alabanza,
1: ruega por nosotros.
4: Virgen poderosa,
1: ruega por nosotros.
4: Virgen clemente,
1: ruega por nosotros.
4: Virgen fiel,
1: ruega por nosotros.
4: Espejo de justicia,
1: ruega por nosotros.
4: Trono de la sabiduría,
1: ruega por nosotros.
4: Causa de nuestra alegría,
1: ruega por nosotros.
4: Vaso espiritual,
1: ruega por nosotros.
4: Vaso honorable,
1: ruega por nosotros.
4: Vaso insigne de devoción,
1: ruega por nosotros.
4: Rosa mística,
1: ruega por nosotros.
4: Torre de David,
1: ruega por nosotros.
4: Torre de marfil,
1: ruega por nosotros.
4: Casa de oro,
1: ruega por nosotros.
4: Arca de la alianza,
1: ruega por nosotros.
4: Puerta del cielo,
1: ruega por nosotros.
4: Estrella de la mañana,
1: ruega por nosotros.
4: Salud de los enfermos,
1: ruega por nosotros.
4: Refugio de los pecadores,
1: ruega por nosotros.
4: Consuelo de los migrantes,
1: ruega por nosotros.
4: Consuelo de los afligidos,
1: ruega por nosotros.
4: Auxilio de los cristianos,
1: ruega por nosotros.
4: Reina de los ángeles,
1: ruega por nosotros.
4: Reina de los patriarcas,
1: ruega por
4: Reina de los profetas,
1: ruega por nosotros.
4: Reina de los apóstoles,
1: ruega por nosotros.
4: Reina de los mártires,
1: ruega por nosotros.
4: Reina de los confesores,
1: ruega por nosotros.
4: Reina de las vírgenes,
1: ruega por nosotros.
4: Reina de todos los santos,
1: ruega por nosotros.
4: Reina concebida sin pecado original,
1: ruega por nosotros.
4: Reina elevada al cielo,
1: ruega por nosotros.
4: Reina del Santísimo Rosario,
1: ruega por nosotros.
4: Reina de la familia,
1: ruega por nosotros.
4: Reina de la paz,
1: ruega por nosotros.
4: Cordero de Dios que quitas el pecado del mundo, perdónanos, Señor. Cordero de Dios que quitas el pecado del mundo, escúchanos, Señor. Cordero de Dios que quitas el pecado del mundo, ten piedad de misericordia de nosotros. Bajo tu amparo nos acogemos, Santa Madre de Dios. No desprecies las súplicas que te hacemos en nuestras necesidades. Antes bien, líbranos de todos los peligros, oh Virgen gloriosa y bendita. Ruega por nosotros, Santa Madre de Dios, para que seamos dignos de alcanzar las divinas gracias y promesas de nuestro Señor Jesucristo. Amén. Dulce Madre, no te alejes, tu vista de mí no apartes. Ven conmigo a todas partes y solo nunca nos dejes. Ya que nos proteges tanto como verdadera Madre, cúbrenos con tu manto y haz que nos bendiga el Padre, el Hijo, el Espíritu Santo. Ave María Purísima. Por la señal de la Santa Cruz de nuestros enemigos, líbranos, Señor Dios nuestro, en nombre del Padre, del Hijo y del Espíritu Santo. Amén.

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Dios que te creó sin ti, no te salvará sin ti. Frases de San Agustín de Hipona sobre la fe.

0: 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Son las 12:40. En este momento, la temperatura, 31 grados. 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

Hola, ¿qué tal? ¿Cómo están? Muy buenas tardes. Ay, les digo que quiero cambiar el saludo porque pero me sale automático. A ver, espero que estén muy bien. Espero que estén teniendo un buen día. Les saludo. Muy agradecida de que nos escuchen. Soy Patti Romo. Comparto programa con mi mamá, Patti Durán. Y recordándoles justo que este programa nace del apostolado de Virgen Peregrina de la Familia, un apostolado en el que puedes encontrar, bueno, más bien que busca que crezcas o que crezca la devoción al Santo Rosario y que no solo se quede en bueno, pues cuando se necesita el rosario, ¿no? Que no se quede en los, como me gusta decirlo, ¿no? En los velorios o para la gente que está en el templo, las personas que ya están grandes, no, no, no. Que se sepa rezar el rosario. Yo crecí, a ver, paréntesis, yo crecí con una tía, la famosa tía Coco, que me enseñó desde niña a rezar el rosario, porque mi tía Coco rezaba su rosario todos los días. A veces rezaba más, yo creo que lo ofrecía por alguien en específico, ¿no? Ahora que uno es adulto entiende algunas cosas, ¿no? Pero de ley rezaba su rosario en la tarde, después de la novela. Entonces, pues, ¿qué creen? Que yo aprendí a rezar el rosario. Entonces, pues, desde muy niña sé rezarlo. Pero después me fui dando cuenta que no era la única, que había más de mi edad que sabían rezar el rosario. Era normal saber rezar el rosario. Era normal saber que era un gloria al Padre, al Hijo y al Espíritu Santo. Bueno, a ver, primero el primer misterio, que se empieza con Padre Nuestro, y luego 10 Aves Marías y se cierra con el Gloria. Era normal. Sí, a lo mejor mientras rezabas se te ponías nervioso y decías, en vez de decir el Dios te salve, el Ave María bien, te confundías o así, ¿no? Pero pues, sabíamos rezarlo. Me acuerdo que después no, empecé a ir de misiones. Y me topaba en comunidades donde no sabían rezar el rosario. Las personas de mi edad. En ese entonces los jóvenes, ¿no? Y esto ha ido cambiando. Hoy muchos niños no saben rezar su rosario. Muchos jóvenes no saben rezar el rosario. Y tal vez porque se dejó de ver como una devoción y empezó a ser como hasta utilizada esta oración. Utilizada en el aspecto de objeto y no de devoción verdadera, ¿no? Virgen Peregrina de la Familia invita a que primero tengamos devoción al Santo Rosario, que lo retomemos. Que sea parte de nuestro ejercicio espiritual, ¿no? Nuestro crecimiento espiritual. Y luego que compartamos con otras familias a que también crezcan en ese aspecto, a que tengan como parte de su vida diaria la devoción al Santo Rosario. Y entonces aprender a rezarlo. Y a lo mejor el niño pequeño pues va a aprender a hacer un Ave María, un Padre Nuestro, poco a poco. Pero conforme vaya creciendo, va a ser más común en su vida saber rezar el rosario como nos pasó a muchos de nosotros. Hoy las casas con estas modas minimalistas, no sé, como

las nuevas modas de las casas, que están preciosas, pero cada vez tenemos menos presente a Dios. Ya casi no vemos figuras de la Virgen o de Cristo en las paredes, ¿no? Ya están así como que medio maquillado, pero sí tengo aquí una última cena, pero si te agarro desprevenido, crees que es un mapa mundi, ¿no? Y de hecho es como raro ver ya también, qué curioso, casas como modernas, ¿no? Con Cristos, con la Virgen. Nosotros nos hemos quedado por circunstancias de que tenemos que hacer, ir a algún lado, así fuimos una vez a Monterrey, no hace mucho, por trabajo de mi esposo, y nos, pues ya saben, la renta de casas, ¿no? En la aplicación Airbnb, pues rentamos una casa, y cuando entramos dije, órale, o sea, tenía crucifijos, tenía a la Virgen, tenía una medalla de San Benito. Y yo decía, esto no es normal. A lo mejor esto se ve, como ya decías hace un momento, en las casas de las abuelitas. Que las abuelitas son la generación de mi mamá, por el amor de Dios. Pero hoy ya no se ve esto. Y por lo tanto, si no se ven las figuras que nos ayudan a que son símbolos de nuestra fe, pues el rosario no va a haber una devoción. Entonces Virgen Peregrina dice, a ver, entendemos la realidad del mundo, entendemos las prisas del mundo, y ofrece un apostolado práctico, fácil y sencillo, para que esta devoción no se quede ahí y se olvide, sino que continúe, porque es para nuestro bien, es algo bueno para cada uno de nosotros, porque a través del rosario se transforma mi corazón. Entonces Virgen Peregrina dice, mira, tenemos este retablo, está precioso en primer lugar, y este retablo, el plan es que, por ejemplo, si son 10 familias, pues se peregrine 3 días al mes en cada familia y se vaya peregrinando. Y entonces al menos 3 días al mes se reza el rosario en familia. O bien, cada quien en su rutina, hoy el rosario no, bueno, un Ave María, un misterio, ¿saben? Pero que se haga presente. Entonces, por eso es este apostolado. 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Para cualquier duda, o ya para obtener tu retablo. Y bueno, ya, listo. Oigan, hoy vamos a hablar de un tema sobre, ¿qué creen? A ver, ya lo han de estar sospechando. Vamos a hablar sobre la maternidad. Tema madre. Tema mamá. Y pues a mí me emociona mucho porque ya soy parte de ese club de las mamás. Y soy parte de la maternidad. Soy parte de lo que se vive en esta generación. Lo que vivimos las mamás. Hay que recordar estas sabias palabras de Monseñor Charles Chaput, que es arzobispo de Denver, en Estados Unidos. Él dijo, la fertilidad es la bendición original dada por Dios al hombre y a la mujer. Es un don divino. Los dones están pensados para ser dados y recibidos gratuitamente, nunca rechazados por una parte y nunca reclamados por otra. La anticoncepción rechaza el don de la fertilidad. Las tecnologías reproductivas lo reclaman. Si la fertilidad es un don, más bien, sí, la fertilidad es un don, también lo es la maternidad. Consecuencia directa de la apertura a la vida. Pero ser madre hoy en día

es una realidad que debe de ser vivida por el padre y por la madre, con el apoyo de la sociedad. Y entonces esta afirmación puede ser novedosa, pero también tiene sus razones. ¿Por qué la maternidad no es solo para la que es únicamente mamá? ¿Por qué la maternidad y el trabajo deben compatibilizarse lo mejor posible? Es importante que la mujer pueda alternar su maternidad con su carrera profesional. Entonces, para eso es necesario, en primer lugar, ¿qué cosa? Pues que el esposo, el marido, le dé a su esposa todo el apoyo que necesita para desarrollar esa su cultura, para desarrollar su capacidad profesional. Y por otra parte, la mujer que es mamá, sí, mujer madre, debe disponer el tiempo suficiente para también criar a sus hijos, sin que esto perjudique irreversiblemente su actividad laboral y o cultural. Y al revés, el trabajo no debería afectar negativamente la atención a los hijos. Y quizás las necesidades económicas que vivimos hagan más fácil encontrar un equilibrio óptimo entre la dedicación de la mujer al trabajo y al hogar. Entonces, es importante que afirmemos que, más bien, es importante nunca afirmar que el mundo laboral debe aprender a respetar el don de la maternidad. Si no lo hace, corre serios riesgos de deshumanizarse. Voy a decirlo de nuevo porque como que sonó confuso. Es más importante que nunca afirmar que el mundo laboral debe aprender a respetar el don de la maternidad. El mundo laboral debe de respetar, aprender a respetar el don de la maternidad. Si no lo hace, entonces corre riesgos de deshumanizarse. Espero que así, volviéndolo a decir, haya sonado mejor. El ámbito del trabajo y el ámbito de la cultura necesitan del genio de la mujer para que sea todo más acogedor, para que sea más vivible, más disfrutable. La mujer que es madre puede hacer una contribución peculiar en este sentido. Si se le deja de tratar, a la mujer que es madre como un hombre, pues también ella misma va a dejar de intentar parecerse a un hombre y de respetar sus tiempos, va a aprender a respetar la mujer madre, va a aprender a respetar sus tiempos, si se le facilita la adaptación de sus obligaciones laborales a su particular condición maternal. Entonces, de este modo, aunque los empleados no vean en este enfoque más que problemas inmediatos, a largo plazo, podrán comprobar que las mujeres, además de trabajar más a gusto y de rendir mejor, de rendir más, al poder vivir su maternidad como corresponde, van a enriquecer su experiencia maternal y lo van a llevar, van a enriquecer la actividad laboral a través de su experiencia maternal. Y de esto, pues, no se han dado cuenta los empresarios. Hay algunos que sí se dan cuenta de lo importante que es tener a sus colaboradoras o a sus trabajadoras que son mamás, que ayudarles a, bueno, pues el trabajo se acomoda a lo que necesita la mujer mamá. Son muy pocas las empresas que hacen eso, pero se logra. Y cuando ven que las mamás se sienten apoyadas, porque este trabajo me permite tener un equilibrio en mi hogar, con mis hijos, en la crianza, en mi maternidad, ¡pum!, despegan. O sea, de verdad, encuentran mujeres que hacen crecer, ¿no? Como decía hace un momento, hacen, sí, más acogedor, hacen más vivible, más disfrutables, pero aparte, hacen que crezca la empresa, hacen que esté bien hecho el trabajo.

0: qué? Porque como mamá se sienten apoyadas por su trabajo. Y las que son mamás y trabajan, seguro que están de acuerdo conmigo. Cuando te sientes apoyada y sabes que tus responsabilidades como mamá, con este ser que eres mamá, están cubiertas o están apoyadas o están seguras, lo das todo. O sea, es algo que como mamás ya no sucede. O sea, eres mamá y lo das todo, ¿no? Entonces, pero ahora lo doy todo por todo, porque todo está bien, mantengo un equilibrio, me siento segura, mis hijos están seguros, mi maternidad está segura, entonces lo doy todo. Y entonces esta experiencia de maternidad que tenemos la nutre, ¿verdad? Enriquece la experiencia en la actividad laboral. Por eso es tan importante que la maternidad y el trabajo sean compatibles lo mejor posible. Me acuerdo que Adriana, ¿cómo se llama? Que tiene un programa, Corona, ay, gracias. Adriana Corona, y hace muchos años que escuché a ella hablar. Ella hablaba de que tiene mujeres, ¿no? En su trabajo. La verdad no sé a qué se dedica Adriana, fíjense, no recuerdo. Pero bueno, pues tiene una empresa, ¿no? Y tiene mujeres en su trabajo. Pues, ¿qué hizo ella? Que les hizo una zona para niños. Y entonces les permite que ellas estén trabajando y estén tranquilas porque sus hijos están ahí. Y los están viendo todo el día. Y se dan cuenta que podían comer, que pueden ahí tener su comida, calentársela, comer juntos. ¿Sabes lo que generaba en esas mamás? Pues lo que me pidas, ¿no? O sea, claro, una productividad impresionante, una gratitud impresionante, porque como mujer, no por ser mamá se nos quitan las ganas de crecer. Seguimos teniendo este anhelo de crecer, como ya decía un momento, culturalmente, profesionalmente. Y hoy en día se nos dice que una vez que eres madre, no vuelves a ser la que eras antes. Digo, eso es una realidad. Pero no tiene que ser pesado, sino que sea bueno. Una vez que eres madre, no vuelves a ser la de antes porque eres más. Y porque puedes crecer profesionalmente, crecer culturalmente, puedes seguir adelante. Puedes ser productiva en el ámbito social, ¿no? Y cuando la sociedad te apoya, bueno, en este caso estamos hablando del trabajo, cuando la vida, el ámbito laboral te apoya, no, lo das todo. Vamos, adelante. Aquí tengo apoyo, aquí puedo, mis hijos están bien, yo estoy bien. A seguir. Difícilmente perdería uno a una mamá en su trabajo si se siente así. ¿Y cuánto le costaría a Adriana Corona tener ese espacio para sus mamás trabajadoras? ¿Qué inversión le pudo haber puesto? No sé, yo me imagino que era como una oficina en donde ponen un tapete especial, en donde ponen a lo mejor una persona que cuide a los niños, que le esté echando ojo, obviamente, a lo mejor un refrigerador, cunita, juegos, para los niños que no van al kinder, pero que pues están ahí, ¿no? 1, 2, 3 años ahí, 4, que tengan ahí cómo entretenerse. ¿Cuánto le habrá costado a Adriana Corona? Yo creo que lo que le haya costado, sus mamás trabajadoras lo dieron eso y más. Trabajaron a tal grado que se pagó más de las veces de lo que costó. Yo les digo, si tú como mamá, si me estás escuchando y trabajas, tuvieras un espacio así, creo que nos sentiríamos muy bien, ¿no? ¿Cuántas mamás a los 3 meses de que nacen sus hijos tienen que dejarlos a lo mejor con la abuelita, ¿no? Con la hermana que los puede cuidar, pero también en una guardería? Y confiamos con todo nuestro ser dejarlos en la guardería. Qué genial sería tener una guardería en donde trabajas, ¿no? ¿Cuánto le puede costar eso a un empresario? Si se dieran cuenta que apoyar la maternidad les rinde más, ya lo habrían hecho, pero no se han dado cuenta. Ojalá se den la oportunidad. También la maternidad y el trabajo, perdón, la maternidad y la sociedad debe de promover la maternidad, es lo que quiero decir. ¿Cómo? Pues protegiendo y apoyando la maternidad. Esto es un deber social. La sociedad debe favorecer la maternidad, porque la maternidad cumple una función social, que es que provee al mundo de nuevos seres humanos, que entre otras cosas pagarán la jubilación de los patrones y compañeros de sus madres, de las enfermeras y de los médicos que los traen al mundo, y etcétera, etcétera, etcétera, ¿no? Es una especie que no se reproduce. Si no se reproduce, pues se va a extinguir. Y entiendo que los seres humanos somos unos cuantos y hay signos alarmantes de estancamiento y aún de crecimiento de población para las próximas décadas. En los países que están desarrollados y en los que, sin serlo, tenemos indicadores sociales similares a los suyos. O sea, hay países que cuántos anuncios no salen, ¿no? Vente a vivir con tu familia a tal lugar para que cuides la tierra, o no sé, aquí te pagamos para que vivas, porque se les está acabando su población y se están dando cuenta del error tan grande que cometieron y que continuaron cometiendo hace años, ¿no? Que no apoyó la sociedad de la maternidad. Hoy en México, pues yo creo que sí hay muchas personas siendo mamás y papás, pero bueno, padres. Pero pues también es preocupante, porque como la sociedad no apoya a la paternidad, a la maternidad, pues vemos cosas muy tristes. Hay un desorden ahí. Y estas ideas pues son solo un pantallazo de un tema profundo que debería encararse, ¿verdad?, con seriedad y con, obviamente, con mayor profesionalidad, y también establecer políticas, ¿no?, fijar estrategias, salvaguardar derechos que van desde la no discriminación hasta la celebración del Día de la Madre. Que pues sí, algunas organizaciones feministas con representación en la ONU pretenden eliminar, y no precisamente por ser un día comercial. Pero ahí entramos a temas que yo no domino y que no me las sé a todas, pero tengo mi punto de vista, ¿no? Y tú, como tú tienes tu punto de vista también. Entonces, retomamos. La maternidad y el trabajo deben de... El ideal sería que se compatibilicen lo mejor posible, y también la sociedad con la maternidad, promover la maternidad. Como decía hace un momento, en primer lugar, se tiene que decir, pues es que la mamá, el primer lugar en donde deben de encontrar ese apoyo, esa compatibilidad, ese todo, es en primer lugar con el esposo. Como decía antes de darle fondo al tema, ¿no? O sea, la maternidad no es solo asunto de la mujer. La maternidad es una realidad que debe de ser vivida por el papá y por la mamá. Porque la maternidad no se logra sola, ¿verdad? Yo no dije, en este momento me embarazo. ¡Tarán! Pues no. Hubo una unión entre hombre y mujer, una decisión de ambas partes para ser padres, para que se creara la maternidad. Por lo tanto, no se puede vivir la maternidad, y hay mujeres que lo hacen y lo dan todo por sí, pero saben que, siendo muy honestas, es muy pesado. Pero vivir la maternidad sola, no es justo. No es justo para las mujeres, no es justo para la sociedad, no es justo para nadie, ni para los hijos. La maternidad debe de ser vivida por el padre y la madre, con el apoyo de la sociedad. Desde pequeños detalles, que si tú un día te encuentras a una mamá queriendo bajar una carriola y no puede, te acerques y le ayudes. Que si tú un día ves que la mamá está ocupada pagando algo y se le atora el billete en la maquinita y el hijo ya se le salió corriendo, vayas, vente niño, quédate con tu mamá, o sea, que ayudes. Que si ves a unos papás desesperados no encontrando a su hijo, ayudes. Esa es la manera en la que, en la practicidad, como sociedad podemos ayudar. También en los comentarios, ¿verdad? Qué padre que tengas más hijos. Qué padre que Dios te los permite. Qué padre que lo das todo por tus hijos. Como sociedad, desde esos pequeños detalles hasta grandes detalles, como es lo que he mencionado hace un momento. Promover la maternidad. ¿Cuáles son las cualidades de la maternidad? Fíjense que tienen como característica. Es algo que nos diferencia a la maternidad o la especie humana de otras especies. A veces viene bien revisar cómo se origina para valorar y darles el uso adecuado a estas cualidades. Para eso también podemos ir al diccionario de la lengua Real Academia Española, ¿no? Una de esas palabras es madre. Gracias a que se festeja el Día de las Madres, pues vamos a detenernos en esta palabra. En el diccionario nos dice: hembra que ha parido. Hembra respecto a su hijo o hijos. En algunas instituciones, mujer a cuyo cargo está parte o todo el gobierno. Mujer anciana de un pueblo. Matriz en la que se desarrolla un feto. De esta última, pues surge la palabra maternidad, ¿verdad? Por lo tanto, lo esencial en una madre es originar vida, encargarse de aquellos que ha engendrado, no solo llevar adelante en años, sino en sabiduría. Y esto, pues, advierte un modo de ser, un modo de estar, una capacidad intrínseca que aflora de muy diversos modos. Mujer, madre y maternidad son inseparables. La maternidad hace madre a una mujer y abarca muy varios aspectos: biológico, psicológico, moral, social, espiritual. Todos ellos relacionados entre sí. La biología de la mamá se refiere a la gestación. Ahí aparecen aspectos que se dan de modo espontáneo y otros en donde hay voluntad de ayudar al proceso. Y se practica una serie de cualidades para el buen fin de la gestación. Esas cualidades inseparables de la espiritualidad enriquecen la psicología de la mujer porque experimenta vivencias inéditas y gracias a ellas mejoran las relaciones sociales, pues la capacidad de comprensión también se amplía. Además, como la finalidad de la gestación es la procreación, la sociedad se beneficia, pero como puede darse una maternidad sin procreación, una únicamente espiritual, por lo cual la mujer se hace cargo de ayudar a los demás. También hay un beneficio social. Algunas cualidades que caracterizan a la mujer por su relación con la maternidad son la capacidad de detectar el origen de un asunto y de adelantarse para facilitarlo o para impedir problemas. ¿Qué tal? Son los superpoderes de las mamás. Y esto muestra la generosidad de pensar y ayudar a los otros y la capacidad de intuir que puede suceder. Otras cualidades son el ingenio, la fortaleza para salir de sí y poner a los demás en primer lugar, la capacidad de acompañar y de hacerles sentir importantes. La tendencia a enseñar es otro aspecto muy importante porque deja ver el deseo de impulsar a la superación al otro. Y todo esto exige sacrificio. Sin embargo, al llevarlo a la práctica, la mujer vive lo propio de su esencia y experimenta ese premio al palpar, la trascendencia de su tarea, ayudar a los demás, experimentar el bien ser y el bien hacer. El festejo del Día de las Madres Es un reconocimiento a estos detalles tan cotidianos, pero que los advertimos y agradecemos. Son nuestros mejores deseos de que la mujer siga siendo mujer siempre. Pero no olvidar que no hay maternidad, nuevamente, sin paternidad. Que no hay madre sin padre. Entonces, en el festejo del Día de las Madres, aunque ella es la protagonista de un bien merecido trabajo, pues inseparablemente está la presencia del padre, del varón. Vamos a ir a un corte y ahora volvemos.
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1: A toda hora, en Estéreo Mendel, son la 1:13. 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

0: En este momento, la temperatura, 32 grados. 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
2: Bien, pues estamos de regreso aquí en Estrella de la Mañana. Gracias por sintonizarnos. 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Y bueno, pues estamos hablando de la maternidad. En cierta ocasión leí Mafalda, la heroína de las historietas de Quino. Aquella chiquilla de cabellera ruda, mirada inquisitora y pensamiento agudo. Bueno, a mí me aparecen muchas imágenes de ella, haciendo sus historietas. Y bueno, pues ella recorría sorprendida su casa observando la exquisita limpieza de una cocina reluciente y unos pisos brillantes, asombrándose del orden y la pulcritud. Y finalmente encuentra a su madre, quien atareada planchaba una enorme pila de ropa en uno de esos desplantes filosóficos muy propios de Mafalda, lanza sin remilgos una fulminante pregunta. Y le dice Mafalda a su mamá: ¿y vos, mamá, si tuvieras vida propia, qué serías? Ciertamente estas son las tareas que se asocian a la maternidad: el atender a los hijos, lavar, planchar y la cantidad de mujeres que están dispuestas a someterse. No hay por qué hay de característica en la mujer, ¿no? La mujer, piensas en una mujer y la ves barriendo, trapeando, planchando. La pregunta que le hace Mafalda: ¿y vos, mamá, si tuvieras vida propia, qué serías? ¿Por qué? Porque ella la ve como una mujer con esta pila de ropa, planchando. Claro que la ropa no era solo de ella. ¿Y qué serías? Bueno, mucho que planchar, mucho que lavar, mucho que surcir. Como decía una vieja canción de cuna, ¿no? La mujer no es la esclava de su casa. La maternidad es mucho más que estas superficiales actividades. No es tampoco solamente una tarea que cumplir en la educación de los hijos o una carga más de las que se le han impuesto a la mujer. La maternidad es una hermosa y deliciosa vocación que lleva consigo la transmisión de la vida. ¿Será posible que una mujer no tenga vocación para la maternidad, que no tenga vocación para dar vida? ¿Será realmente solo una opción más de vida para las mujeres? A ver, yo pienso que actualmente circula un miedo a la maternidad, no un miedo, una negativa total y rotunda a la maternidad, parecida a una epidemia que, como neurosis colectiva, que ataca a las mujeres y que parece traducirse en miedo al dolor del parto, a cuidar más de 3 hijos, a ser juzgada como una irresponsable y retrógrada, pues para este tipo de personas la mujer que quiere ser madre trunca de raíz cualquier aspiración en la vida. El hecho de llenar una solicitud oficial o responder a la pregunta «¿y tú qué quieres ser?» y solamente responder ama de casa deja a muchas mujeres pasmadas, estáticas y al borde de una crisis hoy por hoy de identidad. Recuerdo un video, era un anuncio de Coca-Cola, fíjense. Y entonces, la señora pues ya por alguna circunstancia tiene que empezar a buscar trabajo. Ella tenía una profesión que al casarse y vivir su maternidad y su vida de mujer en casa, pues no había ejercido. Pero por alguna circunstancia esta señora necesita salir a pedir trabajo y tiene su título profesional. Y en el video se ve cómo va presentándole y presentándose a distintas entrevistas, y entonces llega uno y el entrevistador, no sé si el dueño o el de recursos humanos, no recuerdo, le pregunta pues que a qué se dedica, y ella le dice pues que ha sido ama de hogar, que estudió determinada profesión y etcétera, pero de ningún lugar le hablaban. Y entonces el hijo un día la encuentra y le dice: ¿qué pasa, mamá? Digo, más o menos así me acuerdo, ¿no? Y entonces ella le dice pues que nadie le da trabajo porque durante muchos años no ejerció su profesión, que no tiene como tal una experiencia actual y pues que no consigue trabajo. Y entonces él ve el último lugar donde ella estuvo para presentar su solicitud de trabajo y donde la habían entrevistado. Y entonces el hijo se lanza y pide cita pues con el dueño. Y le dice, y ya el dueño lo recibe al adolescente y le dice: ¿qué se te ofrece? Y le dice: el día de ayer o antier estuvo aquí mi mamá. Y sí, cómo no, sí me acuerdo. Y le dice: pues mi mamá es psicóloga, es psiquiatra, es doctora y tal, le escribe todo lo que como mamá funge, ¿no? Es educadora, es formadora, da formación moral, formación religiosa, etcétera. Y entonces ahí el señor dice: bueno, pues mira nada más todo lo que desarrolla una mujer cuando vive su maternidad al formar a una personita o a unas personitas y le dan el trabajo. También ahorita como que lo que se los contaba también como que se me quiso, no recuerdo si también hay otro video donde ella dice, en lugar de decir, por decir que es licenciada en administración, dice: soy licenciada en administración, pero también tengo experiencia como psicóloga, como orientadora espiritual, y empieza a decir todo lo que vive en casa y pues sí le dan el trabajo. A fin de cuentas, se ha minimizado y se ha desprestigiado la maternidad. ¿Por qué? Pues fíjense que, aunque no me lo crean, por ideologías, ¿qué quiere decir esto? La idea de una o más personas que se popularizó y que se hizo, se llevó a las políticas públicas.

públicas. Y entonces, ¿qué va pasando? Y esto lo vi en un video, como lo explica este joven, donde él dice el nombre de la persona, que ahorita no tengo en la mente, donde él dice que una persona dijo, somos muchos en el mundo, deberíamos de ser tal cantidad, y esa era su idea. Y esta idea, él la siguió, como era un filósofo reconocido, él la siguió promoviendo, y llegó a las políticas públicas, la subieron, y de ahí que venga este concepto de somos muchos en el mundo y los recursos se van a acabar. Pues no, esas son justo las ideologías. Y de igual manera, al promover esta cultura de la antinatalidad, con esta ideología, pues involucraron, obviamente, la maternidad. Y hoy por hoy encontramos, es sorprendente cómo encontramos a muchísimas jóvenes que están negadas a dar vida. Yo veo muy seguido artistas que han logrado un reconocimiento, yo no sé si les paguen o si reciban un beneficio económico o de verdad estén convencidas de decir no, yo no quiero ser mamá. Pero también tengo con memoria y recuerdo unas artistas que en su contrato con una televisora les obligaron, en este contrato decía que no se podían embarazar, sino pues se acababa el contrato. Y en cuanto terminó el periodo de este contrato, ellas se lanzaron a ser mamás y bueno, pues pudieron tener un hijo cada una. Por ejemplo, hablo de una Erika Buenfil, una Victoria Rufo, y ahorita está Flores, Leticia, creo que Leticia Flores, no me acuerdo. Total ellas, ¿no? Y se supo porque hasta entonces estaban siendo mamás. Y pues resulta que era esto, ¿no? Un contrato con Televisa que les impedía ser mamás y disfrutaron mucho su maternidad y etcétera. También podemos encontrar artistas jóvenes que primero estuvieron en contra de la maternidad y cuando por azares del destino quedan embarazadas se vuelven en unas enamoradas de la maternidad. Creo, sin estar segura, que entre ellas están... Híjole, ahorita se me fue el nombre. Ahorita me acuerdo. ¿Cómo se llama? Bueno, ahorita me acuerdo. Bueno... No quiere, tampoco quiero que parezca que las mujeres no tienen una vida propia y que han optado por la abnegada vida del hogar por perder la figura o tal como las abuelas o sus madres lo hicieron, sacrificar la tan ansiada realización personal. La verdad es que no. Fíjense, yo me encuentro hoy por hoy a mujeres que ellas optaron por estar en casa, por formar hijos, por apoyar al esposo. Puedo mencionarte a la esposa de Don Lorenzo Sesbeck, que él lo dice, me parece que fue cuando él ya va a pasar el mando a su hijo, donde él dice que él no hubiera logrado todo lo que logró si no hubiera estado su esposa en casa formando hijos y apoyándolo a él desde casa, escuchándole todo. Hay un video, búscalo en YouTube, y él reconoce la gran labor de su esposa por decir con este título que se usa como ama de casa. Y así podemos encontrar distintas mujeres donde el hombre en su profesión se realiza y ellas se realizan como madres. Esas mamás que van a los partidos de fútbol de sus hijos que están en primaria y que son las porristas número uno, es parte de la compensación. Cuando los niños terminan un kinder o terminan una primaria, ¿por qué ahora, ya tiene rato, se usa que hasta se haga graduación de primaria? Bueno, pues justo porque es tanto el gusto de la mamá de que el hijo lo va logrando pasar de un grado escolar a otro, que se celebra. Y es una gran satisfacción como mamá. Y hablando de la realización que se vive en la maternidad, la verdad es que es hermosa la maternidad. Desde que te sabes embarazada, es una noticia que te alegra, que te llene el alma y que vas viviendo el proceso de desarrollo y crecimiento de ese bebé dentro de ti. Una vida que es completamente independiente, creciendo, una personita independiente, pero que en ese momento está bajo tu cuidado, bajo tu resguardo y que para su crecimiento pues está ahí contigo, ¿no? Eres su arrullo, ese cuenco que lo protege y que lo alivia. Y también me he encontrado a mamás que son profesionistas, muchas hoy por hoy son mamás que han sabido combinar la maternidad con la profesión. Y de verdad que las admiro mucho porque sin ser unas mamás ausentes lograron desarrollar su vida profesional y hoy podemos hablar de tantas mamás de verdad que han logrado esto
y pensar

países europeos orientales ya no alcanzan el índice de reproducción porque las nuevas generaciones, las ideologías les cambiaron la forma de pensar y hoy no quieren tener hijos. Y es un tesoro que fue empolvado, que fue enterrado. El tesoro ahí está, en cada mujer. Pero con las ideologías, hagan de cuenta que son enterrados, sepultados. Entonces hay que trabajar hoy en las nuevas generaciones de reenamorarlas a la maternidad. ¿Pero qué creen? Hoy también nosotros, no solo países como China, Holanda, Italia, España, son las culpables. Nosotros también. Cuando estamos frente a nuestros hijos, nuestras hijas, y hablamos de la maternidad como lo peor que nos pudo haber sucedido, como lo pesado, el peor trabajo, como la gran frustración de que no me desarrollé profesionalmente, ¿sabes qué estás transmitiendo? Una antinatalidad. Cuando se casa tu hijo o tu hija y oyes que ellos ya se quieren embarazar y tú misma, como suegra o como mamá, no disfruten, se gocen. A ver, no nos metamos, nosotros también ya fuimos contaminados con esta ideología y te lo demuestro. Simplemente en los años 70 en la televisión, que era lo que tenía mi generación para entretenerse, ya vi estos comerciales de antinatalidad, de la familia pequeña vive mejor. Y no, es verdad que ser madre se expresa concretamente en el acto de tener un hijo, de convertirte en madre, de tener dentro tuyo una vida que se nutre de tu cuerpo y de tu sangre, una vida cuya intención suprema fue la de ser creada por amor. Pero la maternidad no se agota ahí. La maternidad la vivimos todas. Por eso te digo, oye, ¿hoy qué está pasando? Por ejemplo, se están casando tan grandes. Recordemos que la mujer nace con un número determinado de óvulos. Y hoy que se casan grandes, pues hay muchas que ya los óvulos se están terminando y la fertilidad se va disminuyendo. Y entonces, la maternidad no es un derecho, es una vocación, un don dado por Dios. Y ahora anda, se va a las clínicas de fertilidad. ¿Pero por qué? Porque se casan más grandes. La fertilidad mayor es hasta los 27, 28 años. Pero debemos de cuidarla. Ahora, no pude tener hijos, me enfermé, me tuvieron que dar medicinas muy fuertes que me dejaron estéril. La maternidad está ahí en tu ser y puedes adoptar y ser la madre extraordinaria que estás llamada a ser. O puedes abrir e integrarte a apostolados donde te involucres con niños y entonces ahí desarrollar tu maternidad. Pero, ojo, la maternidad, como decía Patti antes de irnos a corte, también tiene que ver cómo se ve la maternidad, pues con el varón a un lado. Porque no solo nosotras formamos, también los varones. Y entonces tendrás que hablar con tu esposo para decidir, o con tu novio antes de casarte, ¿qué pasaría si no estamos llamados a ser biológicamente padres? Algo muy importante, vivir y ver cómo cada uno va a vivir su paternidad, su maternidad. Es ese genio femenino del que tanto habla San Juan Pablo II, no es de ninguna manera un reduccionismo al acto de ser madre, que en sí es un acto enorme. La maternidad es extraordinaria, la maternidad es ineludible a la mujer, a ser mujer. La maternidad tiene que ver con quienes somos las mujeres y la intención con la que fuimos creadas. Afecta en cómo nos paramos frente al mundo, seamos madres o no biológicas. Nos permite mirar la humanidad con otro prisma, con otros lentes y conectar con ella de manera muy especial. Una conexión profunda, casi desde las entrañas. La forma en que vemos nosotros el mundo es muy diferente por nuestra vocación a la maternidad. Las mujeres, solo por ser mujeres, tenemos una forma de relacionarnos con el otro desde la conexión íntima con lo humano. Notamos los detalles, lo mejor del otro, lo que le da, lo que le apena, notamos con facilidad lo que el otro necesita. Y esto nos sucede a todas y en distintos grados. Esto es una naturaleza de la maternidad. Somos sensibles al otro. Distintas al hombre, al varón, complementarias a él, pero completas. Hombre y mujer fuimos creados, cada uno con sus propios dones y características para caminar uno al lado del otro. La ruptura y la incomprensión de esta diferencia nos juega en contra a todos. Nos hace difícil la vida. Esa necesidad de igualdad y competencia, que a ratos parece guerra, nos disminuye a todos. No estemos en guerra con los varones. Varones, no,

en guerra con la mujer, somos complementarios y cada uno somos completos. Hombre y mujer estamos aquí juntos para nutrir al mundo con distintas maneras, para lidiar juntos, pero de distintas formas. No necesitamos ser iguales, sería aburridísimo el mundo. No necesitamos competir el uno con el otro, por eso vivimos hoy en guerra. En todo caso, necesitamos aceptar la diferencia y enriquecernos en ella. La maternidad es ineludible a la mujer, seas madre o no. Insistiré en esto. Y la maternidad también nos lleva a dar un amor completamente diferente al otro, de como lo del hombre, cada quien en su lugar, pero vivamos la maternidad, enamorémonos y enamoremos a las nuevas generaciones de jovencitas de lo grandioso que es la maternidad. Muchas gracias, nos vemos y hasta la próxima.

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1: Gozar es unirse a una cosa por sí misma. San Agustín.
0: 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Es la 1:42.
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0: En este momento, la temperatura, 32 grados. 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
6: 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Séneca.
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1: Creo para comprender y comprendo para creer mejor. Frases de San Agustín de Hipona sobre la fe.
0: 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Son las 2:02.
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0: En este momento, la temperatura, 33 grados. 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
3: La gente es como la suciedad. Pueden, ya sea nutrirte y ayudarte a crecer como persona, o pueden impedir tu crecimiento y hacer que te marchites y mueras. Platón.
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1: Creo para comprender y comprendo para creer mejor. Frases de San Agustín de Hipona sobre la fe.
0: A toda hora en Estéreo Mendel, son las 2:33.
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0: En este momento, la temperatura, 33 grados. 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
3: El ejercicio corporal, cuando es obligatorio, no hace ningún daño al cuerpo, pero el conocimiento que se adquiere por obligación no encuentra ningún sustento en la mente. Platón.
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La oración del corazón. La oración es un grito que se eleva al Señor, pero si este grito es solo un rumor de voces corporales, sin que el corazón de quien ora anhele intensamente a Dios, entonces no hay duda, es un soplo vacío. Al contrario, si viene del corazón, aunque la voz del cuerpo es silenciosa y pueda permanecer oculta a todos, no permanecerá oculta a Dios. Cuando oramos a Dios, bien en voz alta o bien en silencio, nuestro grito siempre tiene que venir del corazón. San Agustín. 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

San Faustina Kowalska, la sierva de la gran misericordia infinita que abarca al mundo entero y nos recuerda a un Dios que nos impulsa, un Dios misericordioso, de esta verdad que está en la Biblia, en el Nuevo y Antiguo Testamento. Un llamado que con cada día se vuelve más necesario, en un mundo caído y con miedo que se sumerge en la adversidad. Mucha crueldad ciega, el rechazo de las virtudes que nos encomienda Dios y la falta de coraje para acercarnos y crecer junto a Él. La misericordia de Dios es un recuerdo para todos nosotros, el recuerdo de que Dios es el camino, la verdad y la vida. Las 3 de la tarde nos recuerdan la hora de la muerte de Jesús en la cruz, la señal más grande de amor de Dios por la humanidad. Nos dio a su Hijo para redimir nuestras debilidades y fallas, el dolor necesario que pasaste para salvarnos y la sangre y agua que brotó de tu corazón como una fuente de misericordia para nosotros. A las 3 de la tarde le pidió Jesús a San Faustina: sumérgete totalmente en mi misericordia y glorifícala. Invoca su omnipotencia para el mundo y especialmente por aquellos que viven en pecado. Y aunque sea por un breve instante, reflexiona sobre mi pasión, sobre todo en el desamparo en que me encontraba en momento de mi agonía. Esta es una hora de gran misericordia para el mundo entero. En esta hora puedes obtener todo para ti y para los demás con solo pedirlo. En esta hora, procura rezar el Vía Crucis si tus deberes lo permiten. Si no, entra un momento en la capilla y reza el Santísimo Sacramento a mi corazón que está lleno de misericordia. Y si no puedes entrar en la capilla, simplemente ten un momento de reflexión allí donde estés, aunque sea por un brevísimo instante.

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0: Todo el que cree, piensa. Porque la fe, si lo que cree no se piensa, es nula. Frases de San Agustín de Hipona sobre la fe.
1: En este momento, la temperatura, 33 grados. 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

0: existirá la verdad aunque el mundo perezca. Donde no hay caridad, no puede haber justicia. Frases de San Agustín de Hipona sobre la fe.
1: 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Son las 3:32. En este momento, la temperatura, 33 grados. 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
2: La valentía es saber a qué no tenerle miedo. Platón.

0: 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Nunca es tarde para cambiar el rumbo de tu vida.
1: Las rosas de Santa Rita de Casia deben su origen al hecho de que Santa Rita, estando ya gravemente enferma en su convento de Casia y próxima a la muerte, fue visitada por una pariente suya, quien al despedirse, juzgando que sería ya la última vez que habría de verla, le preguntó si podía servirle en algo. A lo que Rita contestó: «Quiero que cuando llegues a Roca Porena, vayas al huerto de mi casa, cortes una rosa y me la traigas tan luego la obtengas». Como era el tiempo de invierno y en aquel año de 1457 se estaba distinguiendo por la intensidad de su crudeza, la mujer creyó que Rita deliraba ya por su enfermedad y, juzgando un desatino el encargo de la enferma, regresó a la villa sin acordarse para nada de la rosa. Pero pasando junto al huerto de la casa de Rita, bien haya sido por curiosidad o por impulso sobrenatural, entró en él y vio con asombro que de la rama de un rosal medio cubierto por la nieve pendía una rosa fresca y lozana. Loca de alegría, la cortó. Retorna a Casia y entrega a Rita la rosa deseada, que se conservó largo tiempo fresca, despidiendo un intenso perfume. Este hecho originó el que las religiosas agustinas de Casia acostumbrasen a cubrir con rosas la urna que yace el cuerpo incorrupto de Santa Rita, especialmente el 22 de mayo, aniversario de su piadosa muerte. Esas rosas eran distribuidas todos los años entre los bienhechores y amigos del convento, los cuales las conservan como preciosas reliquias. El Señor, que complace en honrar a sus santos y en glorificar a sus siervos, quiso que mediante las rosas que habían adornado el sepulcro de Santa Rita se verificaran curaciones milagrosas. Con este motivo, se extendió muy pronto por todas partes la noticia de las rosas de la Santa, como también los muchos y extraordinarios favores alcanzados por el contacto de esas rosas. En la actualidad y desde hace mucho tiempo, se bendicen las rosas solemnemente el 22 de mayo, con las oraciones consignadas en el ritual de la orden agustiniana, distribuyéndolas entre los fieles de

Oración. Dios y Señor, que a la bienaventurada Santa Rita te dignaste en dar tan abundante gracia, y que por haberte imitado en el amor a sus enemigos, le concediste llevar en su corazón y en su frente las insignias de tu pasión. Te rogamos, nos concedas por su intercesión y por sus merecimientos amar a nuestros enemigos, y con la espina de la compulsión y del dolor, contemplar los dolores de vuestra santísima pasión, que vives y reinas por los siglos de los siglos. Amén.

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La oración del corazón. La oración es un grito que se eleva al Señor, pero si este grito es solo un rumor de voces corporales, sin que el corazón de quien ora anhele intensamente a Dios, entonces no hay duda, es un soplo vacío. Al contrario, si viene del corazón, aunque la voz del cuerpo es silenciosa y pueda permanecer oculta a todos, no permanecerá oculta a Dios. Cuando oramos a Dios, bien en voz alta o bien en silencio, nuestro grito siempre tiene que venir del corazón. San Agustín. 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
0: A toda hora, en Estéreo Mendel, son las 4:04. 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En este momento, la temperatura, 33 grados. 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
3: La necesidad es la madre de la invención. Platón.

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2: Con el inicio de este mes de mayo y recordando el lema Somos Comunidad Mariana, se nos invita a vivir la fe no de manera aislada, sino al estilo de María, en unión de corazones. Corazones inquietos que buscan una identidad propia y personal desde nuestro propio carisma como agustinos. Corazones que buscan imitar a María porque encuentran en ella la definición perfecta de madre que acoge, que une. Corazones que, superando la búsqueda de protagonismo personal, intentan identificarse con María viviendo en espíritu de colaboración y servicio. Esta identidad implica adoptar aptitudes fundamentales que María mostró durante su vida y que son el núcleo de la vida comunitaria. Como María, nuestro corazón como agustinos está llamado a acompañar a quien sufre, a conocer al desconocido, a compartir con el que nada tiene. Esta es nuestra llamada, nuestra vocación, que busca reflejar las virtudes de María en la cotidianidad. Por eso, el corazón de cada uno de nosotros como agustinos necesita renovarse, actualizarse. Es entonces cuando podremos identificarnos con una sinodalidad donde todos los corazones se unen para caminar en común unión.
1: Muchas gracias, Mario, por ayudarnos a comenzar el mes de mayo mirando a María como madre y maestra en la fe. Nosotros nos despedimos, ya sabéis que volveremos en unos días con más asuntos.
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precisas una mano, recuerda que yo tengo dos. Frases de San Agustín de Hipona sobre la vida.

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1: En este momento, la temperatura, 33 grados. 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
2: Las buenas acciones nos dan fuerza a nosotros mismos e inspiran las buenas acciones de los demás. Platón.

0: Sé bueno contigo, sin lastimar a otros, y sé bueno con los demás, sin lastimarte a ti. 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

0: La oración del corazón. La oración es un grito que se eleva al Señor, pero si este grito es solo un rumor de voces corporales, sin que el corazón de quien ora anhele intensamente a Dios, entonces no hay duda, es un soplo vacío. Al contrario, si viene del corazón, aunque la voz del cuerpo es silenciosa y pueda permanecer oculta a todos, no permanecerá oculta a Dios. Cuando oramos a Dios, bien en voz alta o bien en silencio, nuestro grito siempre tiene que venir del corazón. San Agustín.
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0: dad lo que tienes para que merezcas recibir lo que te falta. Frases de San Agustín de Hipona sobre la vida.
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1: En este momento, la temperatura, 33 grados. 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
3: Las ideas son el origen de todas las cosas. Platón,

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1: Las lágrimas son la sangre del alma. La soberbia no es grandeza, sino hinchazón. Y lo que está hinchado parece grande, pero no está sano. Frases de San Agustín de Hipona sobre la vida.
0: 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Son las 5:36. En este momento, la temperatura, 33 grados. 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

0: La oración del corazón. La oración es un grito que se eleva al Señor, pero si este grito es solo un rumor de voces corporales, sin que el corazón de quien ora anhele intensamente a Dios, entonces no hay duda, es un soplo vacío. Al contrario, si viene del corazón, aunque la voz del cuerpo es silenciosa y pueda permanecer oculta a todos, no permanecerá oculta a Dios. Cuando oramos a Dios, bien en voz alta o bien en silencio, nuestro grito siempre tiene que venir del corazón. San Agustín.
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